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Esta producción artístico-cultural, hecha con cariño y con esfuerzo, sea como un llamado de voluntad y esperanza para todos.

La música es universal, la música es todo. La música acompañó la formación del universo. La música acompañó el Big Bang. La música vio nacer la tierra, siempre nos acompañó. Agricultura es música, es hija de ella. La agricultura orgánica siempre está con la música de la vida, es una gran aliada. Música es lucha, música es esperanza, música es fe, es la que abre los caminos. La música es pueblo, la música es democracia, la música llega a los corazones, es la voz de aliento de los pueblos.

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